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1: Claro que te dije que un día esto pasaría y no me creíste, ¿verdad?

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0: fintió. Muy buenas tardes. Muy buenas tardes, amistad de La Mejor 98.5. Una disculpa por el retraso. La verdad es que estaba yo en el salón de belleza. Estaba en la estética. Porque, pues, fui a darme una manita de gato. Entonces, pues, la verdad, hasta apenas ahorita me soltaron. Apenas hasta ahorita me dijeron, Aileen, ya quedaste más que lista. ¡Ey, güera! Más güera que nunca. Ahí no más, Chayanne, para que vayan y digan. Pero bueno, me da muchísimo gusto ya de estar por acá con ustedes. De verdad, sí, una disculpa por el tiempo, por la espera. Pero es que sí, es un proceso muy, muy arduo. Tengo mucho cabello y pues no es fácil. Aileen Martínez contigo, acompañándote el día de hoy en este sábado, en este programa sabatino 19 de septiembre del 2026. E invitándote a que te comuniques conmigo a través del número de WhatsApp 6623-164621.
1: Ya llegó el alma de la fiesta, mi niña. Buenas tardes, corazón de melón.
0: ¡Qué chorizo! Muy bien, gracias. Elena. Así es, en efecto, cada vez más güera. ¡Wow! Ando bien luria, ando luria, ando chiclebomba, ando loba, loba, loba, loba. Así me siento. No, todo bien, gracias a Dios, pero sí, todo mi día ha sido ahí. No hay nada negro, digo nada.
2: ¿Qué Aileen, onda? Buenas tardes. Feliz sábado. Ojalá tengas un excelente turno. Saludos, bye.
0: Igualmente, bye. Buenas tardes, dice. Soy bien estaba para quitarte la falta. ¿Cuál falta? Si no iba a faltar. Buenas tardes. Ay, ¿para qué las dujo? No, vine a tirar más mole que arroz. ¿Qué pasó, Pancho? ¿Qué pasó?
3: A ver, foto, no se puede checar el dato, a ver si está, se mejoró o quedó igual, ahí, foto.
0: Ahora, ¿cómo que quedó igual? ¿Qué porras, no?
3: Una cajoncia aparte, o si no, una de Joel Elizabeth.
0: Ando descifrando tu...
3: Banda y que se merite...
0: Ah, estoy descifrando tu audio, Pancho. Escríbeme lo mejor. Buenas tardes, saludos Raúl. Ahorita les comparto una fotito acá en los estados de WhatsApp.
4: ¿Qué onda, mana? Buenas tardes. Pensé que no ibas a entrar, bebé.
0: No, Loba, aquí
4: estoy.
0: Yo
4: me mandé para preguntarte, WhatsApp. Pero nomás lo dejé escrito y no lo mandé. Que tengas bonito turno, preciosa. Que tengas muy bonita noche. Tarde, noche.
5: Buenas tardes.
4: En un ratito más me voy porque vamos a hacer una carnuki. Porque cumpleaños el cuñado.
0: Entonces,
4: hay que ir a cumplir con la familia.
5: ¿Qué pasó, Pancho?
4: Y pues en honor al cuñado, salud.
0: Saludcita de la buena, mi J-Lo, un abrazo y saludos al cuñado.
2: Por amarte así. Natanael Cano, una canción, Aileen, gracias.
0: ¿A poco sí la quieres con el Nata?

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0: escuchamos algo que nos pidieron de Nata. Arriba el Nata y los Sete. Saludos, buenas tardes. ¿Qué onda, Lupis? Buenas tardes, ¿cómo estás?
1: Hola, mira, todo volumen, amiga. Todo volumen. Buenas tardes.
0: Sol.
1: Arriba. Cinco. Dios me la bendiga, mija. Cuídese mucho.
0: Igualmente, Lupita, un abrazo. Dice por acá unos coloradones. Unos botes colorados.
2: Aileen, un saludo aquí para el señor Ureña y para Mauricio. Aquí andamos chicoteados en la Ford, echándole fregazo. Saludos.
0: Ureña, Mauricio, ya menos se acaba el turno, ¿eh? O van entrando el turno nocturno como uno, ¿eh? Que les vaya muy bien, morros. Ánimo. Aileen dice, yo escucho aquí donde me quedé tirado, se me fregó el clutch. Ya cambia de carro, mijo, cada rato se te friega algo. Dicen que cuando los carros empiezan a descomponer mucho, muy seguido, es porque tienes que cambiar de carro. La verdad. Sí, yo digo que sí. Yo digo que sí. Aileen dice por acá, buenas tardes. A ver, ¿me puedes poner la canción de la cajita musical para imaginarme bailando contigo en el Club Obregón, tu admirador number one? Yo no bailo eso en el Club Obregón. Acuérdense cuál bailo yo en el CO. Ustedes deben de saber. Para ir al CO es ir a bailar, ya saben qué canción. Esa también está buena. Pero ya saben que la chila en el Club Obregón es esta.

al Club Obregón, la verdad. Yo solamente voy a ver, voy, aunque ya le hayan tocado, le vuelvo a decir al greñudo ahí, ¡eh! Pero esa es la chila en el CEO. Cuando vayan al CEO, tienen que bailar sí o sí la de Soy Tierno, la verdad. Mijita, buenas tardes. Mi queridísima Ale, ¿cómo estás? Buenas tardes, linda. Que tengas muy bonito sábado. Mañana voy a ir a la Mercedes-Benz. Mijo, de una vez, que no te sobra el dinero, dices. Te caen muchos viajes a ti, hombre. No codees, no codees. Vámonos con música. Son las 6:50 y tenemos un poquito más. Un poquito, ¿eh? No crean que mucho. Vamos a tratar de aventarnos especial el día de hoy, porque el sábado pasado ya no lo hicimos, pero vamos a tratar de hacer un especial el día de hoy. Salí vale a las 8 de la noche, así que vayan pensando, vayan poniendo ahí alguna propuesta. Tenemos una hora todavía para saber con qué nos vamos de especial el día de hoy. Así que vayan sacando sus mejores cartas. Salí vale, es la cajita musical, es el Tropicalísimo Apache.

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0: puta, qué rápido, pues sí, mija, llegaste tarde. ¿Cómo no se te va a ir rápido el programa el día de hoy, loca? Si andabas ahí errándole, pues al tiempo, al tiempo. Oigan, hoy es el día, ya sé que ya es la segunda hora, pero no importa. Hoy es el día de Genaro, muchas felicidades para todos los Genaros el día de hoy y a todos los Teodoros. Hoy es el Día Nacional de la Protección Civil.
1: Y sí, existe aquí, ¿será? ¿Será? ¿Será? ¿Será? ¿Será? ¿Será?
0: Y hoy es el Día Internacional de Hablar como Pirata. Pues ya aquí dos que tres hagan bien. El del compa Monchi no van a andar hablando, que habla bien piratita Morgan, el compa Monchi. Saludos, saludos a mi queridísimo doctor Villa. ¿Cómo está, doc? No, hombre, yo sé. Yo sé que usted está esperando quitarme estas arrugas. Yo sé que usted está esperando quitarme estas patitas de gallo. Y es que me he hecho mucho el rogar, doc. Le ando sacando la vuelta yo a la aguja. Al bisturino. Al bisturino, pero le ando sacando yo la vuelta. ¡Ay! Me da miedo, pero quiero quedar así, mire. Quíteme unos 5 o 6 años de encima, doc. Para cuando me enoje así que ya no se me note el ceño fruncido así así entre las cejas. Es lo primero que uno se le marca. Así, cuando ya está enojado. No quiero que la gente ni se entere cuando estoy enojada, doc. Así que, pero yo sé que los cuidados también deben de ser muchos. Entonces, por el tema de la maquillada, de la tele y eso, mejor recomiéndeme cuándo se puede. ¿Pido vacaciones o qué onda, doc? Incapacíteme. Es más, voy con usted y digo que me va a dar una incapacidad porque ahorita no puedo. No puedo moverme mucho, no puedo hacer así como que mucho gesticulación. Saludos, doctor, para usted y para su mamá. ¿A dónde van? ¿A dónde van? Pata de perro, sábado, como debe de ser. Saludos, buenas tardes.
2: Más de esa, chiquirriri, más de esa. Porque
0: más de la cajita musical.
2: Con esas no te da nada de sueño, te pone la pila todo lo que da.
0: ¿A poco?
2: Ahora sí que me da ganas 70 viajes por minuto para volverme todo un Rayo McQueen.
0: Oye, y ahí te corté la hebra, ¿no? Con la otra rola. Bueno, ahorita ponemos entonces unas cumbiezonas. ¿Ya escuchaste la canción Cita con un Invento con Santa Fe Clan y la banda Tres Ríos? No, no la he escuchado. No la he escuchado. A ver, ¿qué onda?
3: Un saludo para el mío.
0: Hoy el día de hablar como piratitas, ¿eh? ¿A poco sí le sabes? Se ve que sí le sabes. Buenas noches, chiquirris. Que el especial sea de Nodal o de Grupo Firme. Así de las dolidas, por cierto. Hoy gana el América. Hoy juega el América, ¿no? Sí, es cierto, hoy juega el América. Bueno, pues toda la suerte para los americanistas el día de hoy. Pues bueno, ya me dieron una propuesta por acá. Nodal o Grupo Firme. No me acuerdo si hice ya un especial de Grupo Firme, César. Pero bueno, de Cristian Nodal puede ser también. Podemos campechanearlo. Acuérdense que el especial lo podemos hacer de 2 artistas máximo. Entonces, pues si hay alguna otra propuesta, pues ya saben, tenemos la carpeta abierta. 6623-16-4621, por si quieren ahí dar alguna opción para el especial del día de hoy. A lo mejor ya andan un poquito más pachangueros. A lo mejor ahorita andan con un poquito más de pila de cumbiambera, no tan nostálgico, no tan romántico el asunto, no tan de corrido. Puede que anden un poquito más alebrestados, quieren fiesta, quieren party, aunque no haya dinero. ¡Pura chivas! ¿A poco? Oye, hasta que te conozco, Baltasar. ¡Órale! ¡Saludos! Buenas tardes, chiquirris. Un especial de Cornelio Vega, aprovechando que viene al Palenque. Puede ser Cristian Nodal y Cornelio Vega. Hola, chiquirris, ¿aún andas de novia? Ay, mijo. Bueno, no sé, mijo, mija, porque tienes una carita feliz. Pero lo que se ve no se pregunta. No, mija, ya es cuento viejo ese, ya no. Hace rato. Ya le llovió. Vámonos con música, lo que viene a cargo del Laberinto. No es corrido, señores, es una de las cumbias del Orgullo de Sonora. Oh, y es el champú. Ya son las 7:10. A través de la mejor.

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0: Me fui, ¿no? Se me fue ese México lindo y querido. Son las 7:27, ahí les tiré un poquito de aceite en el WhatsApp para que vean lo rubia que ando. Nunca había estado tan rubia, señores. Y ahorita que llegué, les decía que pues fui a pintarme la greña. Fui a pintarme la greña y dije, ¿es ahora o nunca? Dije. Porque ya nomás lo que dure ese tinte. Y voy a volver a mi castaño. Voy a volver a hacer castaña ya después. Pero ahorita, te lo sabes, pues hay que tirar un poquito de mole con arroz. De las dos. Aileen dice por acá, buenas tardes, estaría muy bien con la dinastía Elizalde, el Vale, Joel, el Chico, el Flaco. Podría ser, fíjate también. Me gusta esa propuesta. A ver, déjame la nota aquí. Déjamelo anoto en las cosas que me valen. Ah, no es cierto. Dinastía, ok. De la dinastía está Nodal y Cornelio Vega. Y su dinastía también. Mi niña, la de Mides Negras, por favor. Ok.
1: Carlos Castro Hurtado. Sabritero legendario, dedos de fuego, que se va a amanecer ahora chambeando en el Didiambre.
0: ¿A poco sí, Déjalo que chambee un rato, pues no chambee, no le quites la intención. Aileen, aquí vinimos por unos chuchulucos, porque en la noche me voy al IMSS a seguir chambeando toda la madrugada. Ay, doctor Villa, que le vaya muy bien, doctor, que le vaya muy bien. Saludos. Aileen, no estoy agregado, ¿por qué no me salen las historias? Pues no estás agregado, Eloy. No estás agregado. Pues te voy a agregar de una vez, pero ya no te va a aparecer. Tenían que haber estado agregados desde antes. Les dije, y ahorita ahora sí quieren que los agregue. Aileen, agrégame para poder mirarte. Teresita, saludos. Ahí te voy a agregar, pero no sé si puedan ver. A lo mejor y si actualizan. Si cierran como que por completo y abren el WhatsApp otra vez, a lo mejor y les aparece ahí el estado. Muchas gracias, no, hombre, sí, es que onda, ¿no? ¿Cómo la ves, Lupis? ¿Cómo la ves? ¿Se ve lindo, no? ¿Se ve güero? ¿Se ve rubio? ¿Me veo cara? ¿Me veo falsa? Saludos, Rose, buenas noches.
2: Hola,
0: preciosa, ¿cómo estás?
2: Oye, ¿sí me puedes poner la canción de Indelible, creo que se llama? Porfa, saluditos, bonito turno.
0: A ver, Indelible, ¿de quién es? Déjame buscarla. Sí me suena mucho. Ay, ya te agregué, Eloy, nada más que no sé si te van a aparecer los estados ahorita. Bueno, tirando más mole que arroz, solamente que lo dudes. Ailina, buenas noches. Oye, quiero boletos para la fiesta VIP de la mejor. Claro que sí, Mariel, con mucho gusto. ¿Dónde te...? No, hermana. Ey, que nadie te diga que si dónde depositas, porque esos son gratis, Son gratis, Mariel. 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Tranqui, wait a moment, please, sal y vale. Mariel, ¿cómo no voy a ir, Mariel? Yo soy la invitada especial. Ah, no es cierto. Yo voy a ir, Mariel. ¿Cómo no? Van a ir todos los locutores. ¿Cómo no voy a ir, Mariel? Hombre, qué bárbaro. Yo soy la artista sorpresa que va. Bueno, pues allá te veo. Allá te veo para bailar y tomarnos unos drinks, nenorra. Como debe de ser, cheese. Uy, no, yo voy a andar rienda suelta. No me voy a llevar el carro, ¡Clara de huevo! Solamente que lo dudes, bebé. ¡Vámonos con música! Son las Medias Negras en la voz de los Haces de Durango. Son las 7 ya con 30 minutos. Aileen Martínez contigo a través de la mejor. ¡Mariel! Allá te quiero ver, Allá te... que no vayan, mendiga.

0: ¿Sabías que si eres mujer y fumas 3 cigarrillos al día, en realidad tu cuerpo está recibiendo el daño de 6? No es exageración, es ciencia. El cigarro atrapa a hombres y mujeres por igual, pero los efectos en el cuerpo femenino son significativamente más agresivos. Y las razones por las que una mujer empieza a fumar tampoco son las mismas que las de un hombre. Hoy vamos a hablar del tabaquismo con enfoque de género. El humo del cigarro contiene unas 7000 sustancias químicas y su efecto es más agresivo en las mujeres. ¿Por qué? Porque el tórax femenino tiene menor superficie que el masculino. Eso hace que el riesgo de desarrollar enfisema, bronquitis crónica o cáncer pulmonar se duplique con cada cigarrillo. Pero no solo los pulmones están en riesgo. Algunos compuestos del tabaco son disruptores endocrinos. Alteran el equilibrio hormonal, en particular de los estrógenos, que son clave para el ciclo menstrual y la fisiología femenina. Esa alteración aumenta el riesgo de cáncer de mama. Por eso, si una mujer fuma y quiere usar anticonceptivos o terapia hormonal por menopausia, debe hacerlo bajo estricta vigilancia médica. Y las diferencias no son solo físicas. Se ha observado que las motivaciones para fumar también cambian según el género. En las mujeres, el motor principal es la sensación de empoderamiento, el cigarro como símbolo de libertad o control. En los hombres, en cambio, suele ser la curiosidad o el deseo de pertenecer a un grupo. Y cuando se trata de dependencia, ellas reportan con más frecuencia razones emocionales. Fuman porque están estresadas, tristes o con problemas de pareja. El cigarro se convierte en un refugio emocional. Los varones, por su parte, suelen fumar en contextos sociales, en reuniones con amigos, después del partido de fútbol, en la sobremesa. En México, alrededor de 15 millones de personas fuman. Según la Encuesta Nacional de Consumo de Drogas, Alcohol y Tabaco 2025, el 9% de las mujeres adultas consume tabaco. Y aunque hoy parezca un fenómeno moderno, los relatos del siglo XVI ya describían a mujeres fumando en las calles de lo que hoy es la Ciudad de México. Algo que inquietaba a los migrantes europeos. Con el tiempo, fumar fue mal visto en las mujeres y se consideró exclusivo de los hombres. Pero la industria tabacalera del siglo XX cambió eso. Y ahora su mercadotecnia ya no va dirigida a los adultos, sino a niños, niñas y adolescentes, porque son los que van a durar más tiempo fumando. La mejor decisión es no empezar. Y si ya fumas, recuerda que las etapas de la vida cambian. El embarazo, la lactancia, la menopausia son momentos en los que desintoxicar el cuerpo no es un capricho, sino una necesidad. Desenmascaremos el atractivo del cigarro, tanto en hombres como en mujeres. Veamos más allá del humo y la publicidad, porque el cigarro no distingue sueños, planes ni proyectos. Pero tú sí puedes distinguir entre lo que te atrapa y lo que te libera. Con información de la doctora Guadalupe Ponciano, de la Facultad de Medicina de la UNAM. Les saluda Mónica Genis.
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1: Claro que te dije que un día esto pasaría y no me creíste, ¿verdad?

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1: Hola, buenas noches, Aileen. ¿Me puedes poner una canción? La de Edén Muñoz, la de la nena. Te ves guapísima y muy guapa quedaste con tu nuevo look.
2: ¡Ay, hermosa! Muchas gracias, qué amable. Ahorita te la pongo, ahorita te la pongo porque de hecho ya son los últimos minutos. ¡Los últimos minutos!
3: ¡Venga, tú rayas,
2: La nena.
3: Tú puedes hacer lo que quieras, cuando quieras, como quieras y donde tú quieras, chiquirris. Tú traes con queso. Es algo bello para el camello, chiquirris. Qué bendición de Dios, ¿no?
2: ¿Cómo la ves?
3: Estás hecha a mano por los mismísimos dioses.
2: Sí, sabe, con manteca.
3: Si el que tenga alguna duda, pues nomás que le eche un ojo a la foto de esa para que vean nomás de qué lado más que la iguana.
4: Mira, para los que no hemos estado, bórralo y vuelves a subirme.
2: Vayan a seguirme a redes sociales como Aileen Martínez. Ahí ya subí foto y todo. ¿Qué onda, Woody? Saludos, muchas gracias. ¿A poco sí, Claro que sí, ahí nos echamos la bailada. Claro que sí, ¿cómo de que no? Por supuesto, por supuesto. Saludos, Miriam, que tengas bonita noche. Tenemos audio.
5: Chiquirini, buenas noches. Que tengas un buen fin de semana.
2: ¿Qué onda, Javi? Gracias.
5: Saludos, bendiciones. Cuídate mucho.
2: Igualmente, Aileen dice, ya estás lista para irnos a bailar. Saludos. Muchísimas gracias. Oye, Aldair, ¿es tu cumpleaños? Hoy es tu cumpleaños. Oye, ¿puedo rolar la invitación para que todos vayamos? ¿Qué onda? Digo, ¿o esta invitación es solamente para mí? Saludos, que la pases muy bonito, que festejes, pues machín. Ya veo que se va a poner bueno el guateque. Saludos, saludos, muchas gracias. Oigan, bueno, me tengo que ir con música, pero pues decirles y debatir rapidísimo que pues nos aventamos a un especial de la dinastía Elizalde, que es el Vale, que es el Joel, que es el Flaco, que es el Chico Elizalde, o nos vamos con Cristian Nodal y Cornelio Vega y su dinastía. Es lo que hay, esos son los dos únicos especiales. Les dije, ustedes bríndenme un especial más, pero pueden ser esos dos especiales, ¿ok? Tienen 5 minutos para decirme qué onda. Mayoría de votos, así, yo creo que máximo los primeros 10 votos y me voy a ir con ese especial. Porque aquí me están diciendo la segunda opción es Nodal, Cornelio Vega y su dinastía. La primera opción, aquí ya me están diciendo que los Elizalde. Entonces, bueno, 5 minutes y me dicen con qué nos aventamos el especial, si no, me la aviento yo solo. Voy a aventarme un volado, salí, vale. Por lo pronto me voy a ir con la nena, es Eden Muñoz y Don Cosme. Ten. Se me hace que va a entrar la Danielita, mi amor, al aire. 7:54 a través de la mejor.

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1: Ahora sí quedamos con algo a cargo de Cornelio Vega. Es el pajarillo. Escuchamos también algo de Cristian Nodal. Y es que nos vamos a vender el especial de Cristian Nodal y Cornelio Vega. Cornelio Vega y su dinastía. Así que si quieres alguna canción especial de estos dos artistas, 6623-164621. Se llama De los besos que te di a través de La Mejor.

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otra canción más de cargo de Cristian Nodal. Nos dicen por acá, buenas noches, Eileen. Ponte la de un cumbión dolido del Nodal. Y también nos piden la canción de La Mitad de Cristian Nodal. Saluditos para Elisa Victoria de parte de su papi, que la ama muchísimo. Ahorita ponemos la canción con mucho gusto. Súbele a través de La Mejor.

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0: Con 25 minutos a través de la mejor. ¿Qué nos dicen por acá? Tenemos a.
1: ¡Qué bángaro, chiquirirri!
0: ¿Qué pasó?
1: ¡Qué chulada de plebe, la neta! Dios santo, basta. No cabe duda.
0: ¡Hasta vas!
2: Oye, ¿me podrías poner ahí la del dólar doblado, porfa? Entra ahí en la de la dinastía de Los Vegas.
0: No, pero no es la, la dinastía de Los Vegas. Es de la dinastía de los Cornelios. No entra esa canción aquí. A ver. ¿O sí? No, ¿verdad? No, híjole, te la debo. No, no la tengo aquí. Híjole, te la debo, camarada. Aileen, buenas noches, dice por acá. Lupita, claro que sí, cuando quieras, tú llega aquí a la radio y yo te regalo los boletos. ¿Cómo la ves? Los boletucos de la fiesta privada.
3: Buenas, mi niña hermosa.
0: Hola, hermosa.
3: ¿Cómo andas, mi niña? Ya
0: muy
3: sé
0: bien,
3: que ya
0: ¿y
3: te
0: tú?
3: Vas, pero pues, ¿qué le hacemos? Ya sabes, aquí andamos, preciosa, que tengas un resto de turno.
0: Ya lo que queda,
3: tarde,
0: bebé.
3: No quería que pasara la noche sin saludarte. Bye, mi niña.
0: Gracias, preciosa. Besitos. Igualmente, un abrazo. Oye, pues fíjate que andamos todavía en la lucha. Aileen, ponte la del amigo de Cristian Nodal, por favor. Bueno, pues voy a ir con más música, ya aprovechando este especial Cristian Nodal y Cornelio Vega y su dinastía. Se llama La Mitad, es Cristian Nodal junto a Camilo, a través de La Mejor.

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3: Lluvia, pisadas, raspones. Nuestro calzado resiste absolutamente todo.
2: Sin embargo, lucirlo reluciente y bien cuidado no exige gastar de más.
3: Si quieres elaborar tu propia crema para calzado, quédate para aprender la receta de esta tecnología doméstica.
4: Revista del Consumidor.
2: En el día a día, merecemos usar productos de calidad que nos faciliten la vida. ¿Y sabes qué es lo mejor? Que muchas veces podemos crearlo con nuestras propias manos.
3: Por eso, haremos nuestra propia crema para calzado, que está validada por el Laboratorio Nacional de Protección al Consumidor. ¡Comencemos!
2: Para esta tecnología doméstica puedes adquirir los ingredientes en droguerías y tlapalerías. Los ingredientes que vamos a utilizar para hacer 750 mililitros son media cucharadita de colorante sintético negro, media taza de aguarrás, 4 cucharadas de vaselina simple, 2 cucharadas de cera carnauba, 3 cucharadas de cera amarilla y 3 cucharadas de ácido esteárico.
3: También vamos a ocupar los siguientes utensilios: un cubrebocas, un par de guantes de látex, una taza medidora, un recipiente con capacidad de 500 mililitros, 2 abatelenguas, una cuchara sopera metálica, un tazón de vidrio con capacidad de 1 litro, una cacerola con capacidad de 2.5 litros, 2 trapos para manipular objetos calientes y un recipiente de plástico o metal con capacidad de 250 mililitros.
2: Ahora sí, pasamos a la magia de la preparación. Pero antes de ponernos creativos, recuerda que la seguridad es primero. Ajustémonos el cubrebocas y pongámonos los guantes de látex.
3: En un lugar con ventilación, empezaremos disolviendo el colorante en el aguarrás con una batelenguas.

0: puedes pulverizar el colorante envolviéndolo en un papel y golpeándolo suavemente con un martillo.
1: Después agregamos la vaselina, la cera de carnauba y la cera amarilla en el tazón y la calentamos a baño María.
0: Un gran consejo para que la cera se funda más rápido es cortar la cera en cubitos pequeños y mezclar constantemente hasta que se derritan por completo.
1: Una vez que la cera esté líquida, añadimos el ácido esteárico y continuamos moviendo hasta que se integre totalmente.
0: Ya que se hayan disuelto todos los componentes, con mucho cuidado, retiramos el tazón del baño María y vertemos nuestra mezcla de colorante con agua ras e incorporamos todo mediante movimientos suaves. Por último, vaciamos nuestra crema para calzado en el recipiente de 250 mililitros.
1: Solo resta tener un poco de paciencia. Antes de cerrar el envase, dejamos enfriar a temperatura ambiente hasta que el producto se solidifique. ¡Y listo!
0: Lo mejor de esta tecnología doméstica es que tiene un año de caducidad y se prepara en 40 minutos aproximadamente.
1: No olvides mantener el recipiente bien cerrado para evitar que la crema se reseque. Además, es indispensable que el envase contenga una etiqueta visible que señale que debe mantenerse fuera del alcance de niñas y niños. Y, de ser posible, una leyenda de precaución por su contenido de solvente.
0: Guárdala en un lugar fresco, seco y oscuro. Y devuélvele la vida a tus zapatos. Anímate a preparar este producto en tu casa y etiquétanos en Instagram con el hashtag Tecnología Doméstica Profeco y arroba Revista del Consumidor MX.
1: No olvides que también puedes ver esta y más tecnologías domésticas en nuestro canal de YouTube, Profeco TV.
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1: Unas con más música, ya son las 8:49. Se llama Ya no somos ni seremos. Por concluir este especial, Cristian Nodal, Cornelio Vega y su dinastía.

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1: Cristian Nodal, me paso a retirar. Muchísimas gracias por acompañarme en esta tarde-noche de sábado. Que tengan un excelente resto de sábado y un excelente domingo. El día lunes nos escuchamos en punto de las 10 de la mañana. Cuídense mucho, mi nombre es Celine Martínez. Chao, chao. Buenas noches.

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1: De lo bonito por ahí de las canciones románticas para todas las muchachonas, acá andamos con esto, se dice, me gusta estar contigo, jálese compa.

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14: Claro que te dije que un día esto pasaría y no me creíste, ¿verdad?

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1: Bueno, se llama el Huizache, continuamos con más música.

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